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12: 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Buenas tardes y bienvenidos un miércoles, jueves, viernes, sábado. Yo es que tengo jet lag y ya no sé qué día de la semana
13: siempre,
12: soy.
13: Siempre estamos igual, o sea, si es lunes, que no sabe este martes, hombre en qué día vive, tiene un problema.
14: Hombre, está todo el día viajando.
13: Claro.
12: Habló la que no
13: jet lag para arriba, jet lag para abajo. Esta mañana dice, me levanta con jet lag. Anda, coño. una hora de diferencia, se levanta con jet lag.
14: Es tremendo.
12: Es que el jet lag da. Buenas tardes y bienvenidos. Estamos en directo en la 107.9 de la FM. Y esta tarde tenemos muchas cosas, ¿verdad,
14: Yaiza? Uy, tenemos un faenón esta tarde. Se escucha muy alto. Tenemos un faenón esta tarde espectacular, ¿eh?
12: La verdad es que sí. Y tenemos muchas cosas que hablar. Mucha gente que nos viene a visitar.
14: Si tenemos una lista de espera ya,
12: pero maravilloso. Yo mucho móvil que me estresa.
13: Yo creo que cerramos temporada ya este año con toda la gente que tenemos pendiente.
14: Oye, vamos a agotar la lista. O sea, ya no podemos apuntar a nadie más, ¿eh? Madre de Dios.
12: Y eso que tenemos solamente 45 minutos.
14: Pero eso es bueno,
12: minutos.
14: Eso es bueno, eso es que gusta.
13: Además es que me hace mucha gracia porque cada día que viene Yaiza, como que el gadget del trípode que utiliza para grabar es mayor.
14: O sea, claro, hoy he traído el foco.
13: Sí, o sea, cada día va incrementando.
12: Ahora se te verá mejor.
14: Ah, bueno, se me
13: y luego tengo, mira, mi gadget particular, ¿ves? Que,
12: ¿te has maquillado que verde hoy? ¿O no te has maquillado verde? No, es que tengo verde. Un vídeo tuyo maquillada verde en Manchester que es brutal.
14: Es que era la luz de Manchester es horroroso.
12: Está verde.
14: Es que la luz de allí es horrible. O sea, me maquilla igual que todos los días de mi vida. Allí era verde. Aquí soy azul. Así voy. ¿Qué tal, Néstor?
12: Bien, ¿cómo
14: estás?
12: ¿Podemos
14: dejar de viajar como Willy Fogg? Porque cada vez nos pasan más cosas.
12: Hemos viajado poco, hemos ido 24 horas hemos estado.
14: Madre
12: en
14: mía, nos ha pasado de todo, chicos. De
12: ni
14: todo.
12: 24 horas.
14: Nos ha pasado de todo. Yo creo que vamos a parar un tiempo porque ya esto va como a peor. Hemos viajado en avioneta, o sea, ya no podemos
13: yo,
14: más.
13: De verdad, os digo, cuando vi el vídeo de la avioneta, además, o sea, yo he volado mucho en ese tipo de aviones. Entonces,
12: ¿en avioneta cuándo has volado tú?
14: Pues
12: ¿Cuándo has volado?
13: Cuando he hecho los shuttles. Entonces,
12: ¿cuándo has volado tú en avioneta?
13: De Glasgow, si no de Glasgow a Londres.
12: Nunca
13: por ejemplo,
12: has viajado en avioneta. Si no entra.
14: Imposible.
13: Es que ese fue uno de mis problemas.
12: Que no he ido en avioneta.
13: Que si en Ryanair los asientos eran pequeños, en las avionetas era aún más. O sea,
14: no, los asientos estaban muy bien porque el judío que tenía al lado con coleta cabía perfectamente. Ahora, entré en la avioneta y me llegaba al techo aquí literal. Yo, a ti te tenemos que cortar la cabeza para entrar. Sin cabeza.
12: ¿Y te has ido a Dublín?
14: Me he ido a Dublín.
12: ¿Qué tipo de turismo has encontrado en Dublín?
13: ¿Dublín o Dublin?
14: Dublin.
12: Dublin.
14: Ah, y he ligado y todo en Dublín, o sea, me encanta.
12: ¿Con qué has ligado?
14: Con una pantalla.
13: Con una pantalla.
14: ¿No te acuerdas?
12: Has ligado, necesito
14: ese vídeo. Ligué una pantalla, le hacía así, lo del corazoncito, el gesto del amor, le tiraba besos. Y el tío ahí, pero on fire, o sea, vergonzoso.
12: Pasaban,
14: o sea,
12: cinco pantallas y el tío seguía.
14: Seguía ahí, enamorado de mí.
12: Que era un portal.
14: Era un portal que conectamos con quién, con
12: Filipinas.
14: Filadelfia,
12: Filipina.
14: Algún sitio de estos.
13: ¿Cómo? Explícame eso.
14: Hay un portal allí en Dublin. Sí. ¿Vale? Hay un portal que conecta pues con qué eran, con Liverpool.
13: Conecta, mira, ¿sabes con quién conecta? Con Viñas de Hijo.
12: Con muchas ciudades.
14: A tiempo real. Entonces tú hacías hacia la pantallita, en plan saludando, hola, ¿qué tal? Buenas tardes. Y el otro lado que estaba en directo, conectado en ese momento, también. Te saludaba, te tiraba besitos, o sea, había interacción.
12: Y
14: yo me enamoré.
12: Cinco, tres minutos o así cambiaban de.
14: Bueno, no me enamoré, se enamoró de mí.
12: La verdad es que sí, te sonreía.
14: Me sonreía, se ponía vergonzoso. Era buenísimo, la verdad es que súper bien. Muy, muy guay. ¿Y qué más hicimos? Nos llovió la de Dios. Sí. O sea, en el momento que más llovía en Dublin, nosotros decidimos ir a un archipiélago a ver un faro. Hacer senderismo con las botas de agua, Néstor empapado, el taxi nos abandonó en medio de una urbanización pija. O sea, nos pasó muchas cosas.
13: Mira, yo solo te diré que es la primera vez que Néstor ha cogido un Uber XXL.
14: Ay, mira.
13: Sin tenerlo que coger a posta, porque además cuando estábamos en Estados Unidos y lo tenía que coger, no le salía de las santas pelotas cogerlo. O sea, me
12: costó 23 euros.
13: Me indignó.
14: Parecíamos el de la Isla de las Tentaciones. Subimos ahí al autobús. Nos llevó a un minibús. O sea, un espectáculo. Me faltaban los focos y todo. Pero escúchame.
13: No, focos no, porque donde vas tú brillarás.
14: Donde vaya brillaré. Hombre. Donde vaya brillaré, Pepi. Eso siempre.
12: Luego fuimos a la universidad.
13: El Pepi, saludo.
14: Hoy la universidad.
12: Bueno, primero fuimos al concierto de Pussycat Dolls.
14: Sí, fuimos a las Pussycat Dolls, que fueron maravillosas. Que 50 años bien puestos. O sea, necesito envejecer como la Hilary Duff, como las Pussycat Dolls. O sea, perdona, eso.
13: ¿Cómo se llama la cantante que visteis? A ver.
14: Nicole,
12: ¿qué más?
14: Nicole, sí, el apellido es para su prima, ¿sabes? Me quedo apellido, tiene esta gente. Pero era Kimberly.
12: Sigurd.
14: Kimberly, Nicole. Y Ashley.
12: Muy bien.
14: Hombre,
12: porque lo ponía en las pantallas.
14: Claro, todo el tiempo.
13: Ya se sabe más que yo.
14: Oye, pues me sabía muchas canciones, más que como sí, la Hilaridad.
13: Es que es un grupo, fue un grupo muy, muy famoso.
14: Es un icono en mi adolescencia. Sí, sí. Yo perreaba mi habitación contra los cojines acá bailando esos
12: Llegamos
14: bailes.
12: Tarde y gracias a la influencia de Yaiza.
14: Gracias a que llevo micro y foco, como llegamos ahora, ¿no?, al principio del todo.
13: Claro.
14: La gente que paga front stage en Inglaterra está timada.
13: Me encanta porque Yaiza como que ha ido, como, o sea, durante este año ha tenido varias inversiones lingüísticas y a su vocabulario diario va añadiendo palabras. Sí, sí, me parece muy bien. Nice, very well.
12: Está bien. Keep out.
14: Keep out. Sí, eso ponía en un cartel, en plan, largaros de aquí. Era para largarse. Yo pensé, el bacon del desayuno lo he hecho. Menudo caminito, de sender.
12: ¿También te colaste en el hotel?
14: Me colé, no pagué hotel. Vale. Y a cambio nos pusieron una habitación de minusválidos.
13: Yo creo que os vieron entrar y dijeron...
14: Ahora, en esa habitación tú tampoco puedes hacer vida, ¿eh? Ay, Carlos. Es que la mirilla te iba por la rodilla.
12: Como ya ¿está grabada la mirilla?
14: No sé. Como venga... Yo creo que sí que la grabamos. Como venga alguien a llamar a la puerta, había que ponerse de rodillas. En plan cura, ¿sabes? Hola, ¿quién es? Pero el váter pequeño, la pica de rodillas, que parecía que le estaba rezando a Dios.
13: Mira, yo siempre me acordaré una vez un hotel que me llevó Néstor en Londres, que yo necesitaba dos camas para poder estar estirado.
14: No, pues aquí hubiera necesitado cuatro.
13: Es que me tumbaba en la cama y es que no me llegaban ni las rodillas la cama.
14: Sorry, vais a dormir en la misma habitación. Y cuando entramos eran dos camas independientes. Dormí con Jenis. Con este no. Teníamos un espacio bastante considerable. Y luego teníamos tiradores. Claro, si pasaba algo, pues tú ya del tirador. Pues llegó Néstor, tú con un botón y empezó a saltar. Y digo, verás que viene alguien a rescatar.
12: Pensaba que era el botón de la luz.
14: No, el botón de la luz, espectacular. La verdad es que fue una habitación también muy anécdota.
12: Y luego nos fuimos el día siguiente al archipiélago y fuimos a la universidad a practicar deporte.
14: A todo esto llegamos de culo, porque obviamente sonó la alarma aquí en España.
13: Correcto.
14: En Barcelona, mejor dicho. Sonó la alarma, nos atrasaron el vuelo, perdimos el de Manchester a Dublín, tuvimos que comprar la avioneta esta maravillosa, que nos costó 109 libras, ¿vale? O sea, que quede aquí recalcado.
13: ¿A cuánto está la libra, por curiosidad?
12: A 1,16.
14: Sí, o sea, nos costó muy bien el vuelo en avioneta, fantástico. Bueno, pues compramos el vuelo y tal y llegábamos de culo, o sea, las Pussycat Dolls un poquito más, menos mal que ellas decidieron atrasar el concierto porque no habían llegado al estadio y a ver si por arte de magia aparecía
12: por
14: alguien.
12: Por 15 libras se llenaba.
14: 15 libras.
13: Se marcó Madonna, ¿no? En plan,
14: sí, ella dijo,
13: I am fucking Madonna.
14: A ver si viene gente y ya empiezo yo a cantar. Nos vino estupendamente porque las tuvimos hasta que esperar, ¿eh? Pero Néstor cogió un Uber que nos costó la vida que nos cogieran un Uber. No sé qué cara tendríamos o si nos veían demasiado
12: pobres.
14: 20
12: minutos para coger el Uber. 20
14: minutos esperando. Bueno, pues cuando nos sube el Uber, dice Néstor, somos los productores de las Pussycat Dolls.
12: Y llegamos tarde.
14: Te lo juro. Y llegamos tarde. El tío le dijo, en 10 minutos estás en el estadio. Y fue así, cierto.
13: Peor que yo conduciendo, ¿no? Seguramente.
14: No, o sea, iba volando, pero el tío nos iba diciendo, disculpar la velocidad, ¿eh? Es que
12: si no me pueden poner una multa y tengo que parar.
14: Claro.
12: Nosotros no pasa nada, llegamos.
14: Vamos bien. Llegamos a nos queríamos cambiar.
12: Ah, y nos dijo, os espero gratis si queréis en el hotel y os llevo al estadio.
13: Sí, ¿en serio?
12: Que está a 200 metros.
13: Perdón, le habréis dado una buena propina, ¿no? Digo yo.
14: Que sí, hombre, lo que...
12: No, mira, porque luego nos dijo...
14: Es que luego patinó el cari, ¿sabes?
12: Seguino
14: porque nos
12: arriba.
14: Vio cara de... Seguino uy, productores, arriba. Esta gente maneja. Y nos dijo, mirad mi tarjeta, si necesitáis que os lleve a los sitios hacer como si fuera un chofer privado.
13: Sí.
14: Le digo, ah, pues muy bien, ¿cuánto vale esto? Y nos dice, 70 libras la hora. Y le dijimos, bueno, pues miramos a ver un Uber, quizás, para ir al archipiélago, pues quizás nos haga bien.
13: Hablamos con producción.
12: Y nos dijo, ir al archipiélago, 70, os espero 30, media hora y volver 70.
14: Sí.
12: Y le dijimos, bueno, ya...
14: Le dijimos, bueno, ya te diremos algo. Venga, hasta luego, papi. O sea, es lo que hay. Los queríamos cambiar en el coche, pero
12: no
14: nos dimos cuenta
12: cámara.
14: Que tenía una cámara. Y entonces
13: bueno,
14: no quería yo enseñar mis melones por ahí. Bueno, melones no, mis kiwis. Por ahí no quería. Y nos dejó una botellita de agua y caramelos. Muy
12: dos,
14: malo.
12: Yo le cogí
14: porque
12: la
14: era
12: otra
14: premium,
12: de...
14: no para decir no, soy premium.
12: Sí, soy premium.
14: Y digo, parece que es Amazon Premium este hombre.
13: Iba con suscripción.
14: Claro. Y esa fue un poco nuestra anécdota, ¿no?
12: Sí, y al día siguiente conocimos a Nicole.
14: Sí.
13: Madre mía.
14: O sea, vamos a la University porque teníamos agencia privada. Nos iban haciendo como un tour en directo de dónde teníamos que ir en cada momento. Nos decían, ahora aquí, ahora coméis allí. Y teníamos como nuestro asesor turístico. Total, que nos dice, iros a Trinity.
12: Y fuimos a Trinity, ¿no? Que porque Trinity estaba en el
13: Trinity College, ¿no?
12: Y dijimos,
13: Trinity
12: vamos College. Allí directo primero.
14: Venga, vamos a entrar a la universidad.
12: Que estaba cerca
14: de Zoe 101, ¿sabes? Entramos allí, maravilloso. Ella, de repente ella, digo, hazme una foto, Néstor, porque no me hace fotos. Y bueno, entre los pelos por la humedad y todo el rollo, el chubasquero Hunter, que yo iba equipada de Hunter, claro. Parecía una promotora.
13: Sí, no, porque este viaje da patrocina a Hunter, ¿no?
14: Hunter. Pero no solo iba yo de Hunter, acá había gente que iba con Hunter. Todo sí, el mundo llevaba un chaleco Hunter más bonito. Claro. Había uno en color crema que me encantó, que será mi próxima adquisición. Pero, mira.
13: Yo solo digo que el 15 de diciembre volvemos a Inglaterra.
14: No, pero yo no voy a ese.
13: No, te va muy mal
14: ya
13: ese, ¿no?
14: Sí, no, ya no me liáis más, porque ya no sé qué será de mí el 15 de diciembre. Pero, ¿qué te digo? Que Néstor arma una foto y de repente, ¿es ella? ¿Quién es? No puede ser. Que no puede ser. Y él, ¡Nicole! ¡A picture! Y la otra, ¡oh, yeah! Y le dice, llevamos 12 horas de vuelo para verte.
12: No, le dije, te estuvimos esperando 12 horas. Y la otra se quedaría con cara de, ¿qué?
14: Tal cual.
12: Y yo hice hablándolo en catalán.
14: Y yo catalán. Es que, tío, es que tengo bilingüe.
13: Poco se dice que ya estás una chica de idiomas y de mundo. Claro, entonces...
14: Y cuando me pongo nerviosa, te puedo hablar en cualquier idioma. Tengo tantos. Entonces, claro, llegó un momento que... Ah, bueno, thank you. Y le digo... Y dice Néstor, bye, I love you. Parecía los personajes de Disney, ¿sabes? ¿Sabes cuando yo iba por Disney World? En plan, I love you.
13: Por favor, dime que se ha vuelto a repetir la escena de...
12: Bueno, casi.
14: Le llega a cantar y me muero. Pero claro, llega y le dice I love you, Nicole. La Nicole corre caballito que viene este de tal.
12: ¿Cómo dijo Dios?
14: Así.
12: Bye.
14: Bye. O sea, no dice así, no. Al revés. Bye. Y yo le digo adeu. Y luego nos viene una chica que vive por allí y nos dice, ¿era Nicole? Y nosotros, sí, tía, era Nicole. O sea, heavy. O sea, encontrarnos a esta señora. ¿Qué probabilidad había?
12: De un 0,2%.
14: Menos mal que tenemos un asesor turístico que gracias a él conocimos a Nicole. Iba con unas botas Chanel.
12: Valoradas en 3.500 euros.
14: Sí, las buscamos. Porque dije, ahora tengo la necesidad y he conseguido mis Hunter. Pues necesito mis botas Chanel. Y esto es todo, ¿no, Néstor?
12: Y al metro con una tacada
14: de risa.
12: La vuelta,
14: nada, nos estuvimos volando por el cielo hasta que nos dejaron aterrizar porque cerró el aeropuerto.
13: Bien hecho.
14: Y cuando llegamos, pues había goteras. Goteras por todos lados.
13: Madre mía.
14: Muy, muy, muy bien el aeropuerto, está estupendo. Necesito una reforma.
13: Un poquito.
12: Pues nos vamos a escuchar un poco más de música y volvemos aquí en directo en Radio Aurera, la Senset.Now de la EFA EMA.
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3: Pues ya estamos aquí, ya hemos vuelto de la publicidad y ahora ya sí que vamos a ir con nuestro invitado. Pero antes de que entre, me gustaría hacerle, bueno, un poco una presentación como siempre hacemos a un poco a todos los invitados. Y la presentación que hemos preparado esta vez, yo creo que es un poco, no sé, me ha salido un poco del corazón y es un poco emotiva.
4: ¡Oh!
3: Mira, yo nunca hago estas cosas, ¿eh?
4: Es verdad, date por privilegiado.
3: Date por privilegiado. Mira. Hay artes que se aprenden y otros que se sienten. El flamenco nace del compás, de la fuerza, de la emoción y de una historia que se cuenta sin necesidad de palabras. Y hoy tenemos con todos nosotros a alguien que ha hecho de esa pasión una forma de vida. Detrás de la diosa flamenco hay baile, hay carácter, hay escenarios. Detrás de la diosa flamenco tenemos a Cristian Medina.
4: ¡Oh!
3: Y del tirón, ¿eh?
4: ¡Qué bueno! ¡Qué bonito! ¡Cristian, bienvenido!
5: Sí, Cristian Medina, bueno, para los que me estáis viendo también, que como estamos también en redes, bueno, yo el nombre artístico es el Diosico y Cristian Medina es el principal, vaya. Pero muchas gracias, de verdad, porque aún estoy como que digo. ¡Qué bonito! Sí, sí, muy chulo.
3: ¿Qué tal? ¿Cómo estás? Cuéntanos.
5: Pues bien, bien. Sí. Muchas gracias por invitarme.
3: Nada, sobre todo aquí, ya sabes que el programa siempre lo hacemos abierto a todo el mundo que quiera venir. Nosotros somos súper encantados de que vengáis.
5: No, os doy las gracias. Falta Rafalete, ¿vale? Que es el profesor de la diosa flamenco.
3: Mm-hmm.
5: Entonces, en este caso vengo yo en representación. Bueno, como es mi marido, y todo queda en casa.
3: Todo queda en casa, ¿no? Pues por desgracia de la vida, todo queda en casa.
5: Sí. Y así, pues según vuestra oportunidad, pues entonces, como ya saqué un single, luego os contaré la historia porque vino el single este del Diosico. Digo, pues así le damos un poquito más de visibilidad.
3: Porque cuéntanos un poco, ¿cómo empezó tu relación con el flamenco?
5: A razón de Rafa.
3: Él fue el culpable de todo, ¿no?
5: Sí.
4: Siempre soy los
3: siempre,
4: culpables.
3: Sí. Sí.
4: Los maridos.
5: No os arrastráis. No, pero todo venía a eso. Yo lo conocí, es verdad que yo vivía antes en Badalona. Y la rumba, el gitaneo, pues
3: sí,
5: se
3: llegaba, allí,
5: ¿no? No lo que en sí el flamenco. Y bueno, Rafa empezaba bailando, yo lo acompañaba para tenerlo resguardado, ¿no? Como suelen decir. Y ahí me empezó a gustar y, a ver, yo no me comparo con él en nada, ¿eh? Porque yo sigo siendo el machaca, ¿vale? Que lo que digo, aunque salga con él bailando, él es el que tiene arte. Y nada, y así pues 18 años.
3: ¿18 años lleváis de escuela?
5: No, bueno, juntos.
3: Juntos.
4: ¡Viva el amor!
3: Aquí vamos a rascar un poco más, yo creo, ya está.
4: Sigue rascando.
3: Rasca, a ver qué podemos sacar más. Porque claro, llegó un momento que vosotros dijisteis, vale, esto es lo nuestro, tenemos que hacer aquí algo, o sea, tenemos que sea nuestra herramienta, nuestra forma de vida y demás. ¿Cómo llegó un poco ese momento?
5: Todo vino a razón de que nos cambiamos. Nosotros, como te decía, vivíamos en Badalona, adoptamos a nuestro peque, y entonces a razón de ahí dijimos de cambiarnos aquí a Castelver del Vilar, porque es donde está la escuela, y buscábamos pues una escuela que nos pudiese dar sevillana, flipa, o sea, todo empezó con las sevillanas, y flamenco, ¿no? Solo daban sevillanas, y es verdad que las sevillanas también damos, pero es lo que menos nos gusta. Y como no encontrábamos, porque en ese momento en las redes no salían otras escuelas, yo le dije un día en la piscina a Rafa, digo, oye, ¿y por qué mete tanto rollo tú que tienes tanto arte y no te metes tú de profe? Anda, que no sé qué. Pues mira, de hecho y hecho, en la piscina con gin tonics y se consiguió.
3: Entonces el culpable no fue él, el culpable,
5: no.
3: Culpable fuiste tú.
5: Fui yo.
3: Aquí hay historia cruzada, ¿eh? El culpable fuiste tú.
5: Sí, fui yo, le dije, y entonces también quería decir que el nombre de la diosa flamenco no es porque nos creamos mejor que nadie, ¿vale? La diosa flamenco se llama así porque mi abuela, que en paz descanse, que era de Almería, allí siempre les ponen motes a la gente mayor, y ella era la diosa.
4: ¡Ay,
5: entonces,
4: me encanta!
5: Va en honor a ella. Todo, yo soy el diosico porque soy el nieto de la diosa, y de ahí viene todo. O sea, no es porque nos creamos. Lo digo porque hay mucha gente que lo dice, muchos haters.
3: Bueno, pero lo digo cada ya, uno pero puede tener la opinión que quiera, pero
4: pues mira,
3: el nombre yo creo que es algo que se lleva por dentro.
4: Me acaba de contestar a la primera pregunta que le iba a hacer, fíjate, porque te iba a decir, ¿de dónde viene el nombre del diosico? Y viene de tu abuela. Que en el mote, allí en el pueblo en Andalucía, era la diosa, pues el diosico. Pues si te digo el mote de mi abuela, vas a flipar. Es que de verdad, ¿eh? El mote de mi abuela es La Polla.
5: Es que hay una en el pueblo de la diosa que también es La Polla.
4: Pues fíjate, pues yo soy La Pollita. Sí. Entonces, pues imagínate
3: la Pepita.
4: Claro, entonces, pues yo si me pongo hola, pollito, es que no, me gusta el pepi. Pero es que curioso, ¿eh? ¿Qué nombres tienen? El tuyo es súper divertido, pero el mío, ¡Mira, ahí viene la polla! Pues,
5: bueno, bueno, sí, sí. Yo te lo digo por experiencia porque allí pasa, ¿eh?
4: Allí pasa.
5: Una
4: de
5: mis mejores amigas de allí era la polla. Y claro, cuando venía aquí a Barcelona le tenía que decir, ¿y qué? ¿Con quién has estado? Pues mira, con mi mejor amiga la polla. Encima ya, claro, pues Maritini. Claro, y diciendo claro, que tu mejor que... amiga es la polla, pues imagínate.
3: ¿A dónde, a dónde te vas agarrado, no?
5: Ya.
4: ¿Y qué tipo de música haces? A ver, cuéntanos. ¿Qué, ¿dónde quieres dirigir tus singles?
5: Te cuento la historia de por qué sacó la canción esta, ¿vale? O sea, yo voy a clases de canto con Laura Santos, ¿vale? Y nunca me había planteado, pero bueno, pues voy practicando y tal, y digo a Rafa, hostia, digo, y siempre he tenido la ilusión esa, digo, no me quiero quedar con esa espinita de decir, pues voy a grabar una canción. Que en la que fue rápido, porque fue con el mismo guitarrista y tal, y a lo cutre, y para que Rafa la pudiese bailar en la escuela. ¿Qué pasó? Que Rafa no la ha hecho en la escuela. Pero bueno. Y de ahí viene, o sea, a mí me gusta la música así más flamenco fusión. Uh-huh. Rafa no, evidentemente Rafa es flamenco puro, pero claro, entonces se duerme uno.
4: Claro.
5: Mira, te he hecho una rima y todo.
4: Qué bueno este hombre. Me encanta, está grabando, ¿verdad, Carlos? Vale. Pues bueno, a ver, cuando es que si hacéis match en el mismo género musical, ¿qué hacéis? ¿Os aburriríais? Entonces, si hacéis un poquito de las dos, ¿no? Quizás tengáis más...
5: Hombre, esta la he intentado hacer un poquito más rumbera, que esta es de la Marelu, que es mayor ya, que es antigua. Tengo otra en mente, que en teoría la tengo que sacar después de noviembre, porque será mi regalo de cumpleaños, porque es la única forma. Porque si te digo los ingresos que he conseguido con la canción...
3: O como con nosotros con la nuestra, creo que son 30 euros al año.
5: No, yo no así. Llego, yo son $1.59.
4: Mira, lo que hago yo en TikTok.
5: En un año. Y entonces se pidió para mi cumpleaños hacer la siguiente... Pero bueno, esta será más fusionada y se la dedico sobre todo a él. Que será un poco light, o sea, quiero decir que todo el mundo se la puede dedicar porque no va generalizada. Pero sí, es para mi peque, como le digo yo a mi Rafael.
4: ¡Qué bonito! ¿Y cuál fue el momento en el que dijiste, quiero dedicarme a la música?
5: Siempre lo tengo en mente. A ver, evidentemente yo no tengo una voz de esas que puedes decir, ¡ay, se me ponen los pelos de punta! Pero bueno, escucha, no quiero decir nombres porque si no luego la liamos, ¿no? Sí. Pero hay cada uno que dice, te pone el autotune. Una de las cosas que yo pedí en la canción nuestra, bueno, la mía, es que no quería autotune. Y se nota, que evidentemente se nota, porque hasta mi propia familia me decía, hombre, te falta entonar un poco por el chichi tu prima, ¿sabes, guapa? Pero bueno, en vez de apoyarme, y en esta pues supongo que algo más.
4: Algo más. Qué guay. Bueno, antes me has contestado también otra pregunta que tenía yo aquí maravillosa, que decía, hoy en día Spotify y las redes son fundamentales para un artista. ¿Qué tal estás siendo hacerte un hueco en este mundo? Y has contestado que
5: durísimo.
4: Que estás siendo duro de pelar, como durísimo, la Rebeca, sí. Duro de pelar. ¿Y con qué artistas te gustaría que algún día, imagínate que algún día te llama artista y dice, quiero colaborar contigo? ¿Cuál sería para ti el top de artistas? Que digas, wow, me muero.
5: A ver, es que también depende, claro, me metes en cada situación.
3: Es que aquí la colega...
5: Yo sé que hay más de uno que me va a pegar, pero por ejemplo Camela, yo mato por Camela, lo siento, Camela, ¿vale? Pero hay mucha gente que dice, o sea, si te gusta el flamenco, ¿cómo no vas a decir el barrio? Pues porque no tengo los suficientes willies como para cantar con el barrio, pero bueno. Tengo amigos, también algún cantante y eso, con el cual voy hablando... Y bueno, no sé por hacerle promoción, pero bueno, Patty de One también, lo pasa que está en Madrid, me dijo que más adelante, pues ya veríamos a ver si podíamos hacer algo juntos. Y en fin, que no quiero tampoco de plano, no me tires tanto, que te gusta mucho Chincha.
4: Ay, es que las entrevistas no,
5: porque luego se queda en nada, luego se queda en nada. Sí. Y luego todo se gafa, pero bueno.
3: A mí hay algo que siempre digo, que yo cuando hago algo, yo tengo un sentimiento, es decir, yo llevo un sentimiento dentro, que cuando me pongo a hacer algo, pues lo llevo y demás. Vosotros cuando viene alguna alumna a la escuela y quiere empezar a bailar, ese sentimiento, ¿cómo lo consigues sacar a la luz? Es decir, yo ahora quiero empezar a bailar, pero ostras, no me acabo de salir, me frustro, no tengo el arte, por así decir, o no tengo el arte para poderlo hacer. ¿Cómo conseguís vosotros sacar eso, florecer ese sentimiento?
5: Nosotros lo que hacemos siempre es que la primera clase es gratuita y tenemos diferentes niveles. Entonces siempre decimos, pruébalos todos. O sea, ¿vale? Nosotros no somos nadie para decirle, tú puedes ir en este o no. Pero normalmente siempre decimos, vente a todos. Vienen a la iniciación, acaban reventados, ¿vale? Entonces cuando vienen a la última...
3: No te rías, que la siguiente pregunta va para ti.
5: Cuando vienen a la última dicen, no, yo me veo mejor en iniciación, pero sobre todo es la felicidad que tenemos en clase, no se puede faltar el respeto, y es eso, es desconectar y no exigir. Tú vienes a pasarlo bien, bastantes exigencias tenemos en los trabajos, pagando en los bancos, aquí vienes a pasártelo bien. Y ya está. A ver, bocarabo para ti.
3: Yo, mira...
4: ¿Qué miedo me da este?
5: Que se viene, me ha dicho que va a intentar probarlo.
3: Es que la pregunta iba un poco relacionada por ahí. Él ha venido a nuestro terreno, que es la radio, nuestros eventos, espectáculos, etc, etc, etc. Pero a mí me gustaría lanzar un reto a la Pepillaiza, y es que a ella me gustaría verla un día en una clase con vosotros.
4: Es que se lo he dicho antes abajo, antes de subir.
3: No me lo puedo creer.
4: Me encantaría.
3: Es que además ella, o sea, pilla las coreografías, las pilla el vuelo. Es que las pilla el vuelo.
4: Soy una crack.
3: Las pilla el vuelo.
4: Te hago el Madre Tierra en un momento.
5: Esta me revoluciona, Gañi. Rafa se tira.
4: Pues le estaba explicando que aquí hay una escuela, Las Rocieras, que me encantaría algún día pues ir a probar, a ver qué tal se me da, porque es que me encanta el flamenco. O sea, yo tuve mi época rumbera, ¿sabes? Y la dejé ahí por el Bad Bunny, ¿no? Ahí quedó. Bueno, cambié a reggaetón, a mover el pandero, me desvié. Fue una desviada. Entonces, pero el flamenco, ¿sabes? Mi madre y yo siempre hemos estado. Me encantaría que suene una canción en una discoteca o en una fiesta de mi
5: pueblo.
4: Hombre,
5: dudo mucho que te vaya a sonar un flamenco del que te
4: hace
5: Rafa en la discoteca.
4: Pero unas sevillanas o saber bailar.
3: Una sevillana de golpe,
4: algo así. ¿Sabes? Porque yo no tengo ni papa idea de taconear. Y se lo he dicho antes, le digo, me encantaría algún día lanzarme y decir, vale, saco este ratito y lo hago.
5: Pues ya sabes lo que tienes que hacer. Ves a Las Rocieras, pregúntale. Pero después de Las Rocieras me gustaría que vinieses y probases una de las clases de Rafalete.
4: No, me voy a...
5: Y me dices a ver cómo sale.
4: ¿Qué Rocieras? Que amo a Las Rocieras. Un beso, Rocieras. Pero, escucharme, que yo me voy a la diosa, flamenco, a probar.
5: Por cierto, un beso para Alicia, que me está diciendo, aunque lo hagamos regulinchi, porque ella también baila.
3: Sí, es que además le he escrito, le he dicho, le pasa el cartel y le he dicho, espero que nos escuches. Y me ha dicho, sí, ya alguien ya me ha pasado el enlace y no te preocupes que lo voy a escuchar.
5: La tengo porque va escribiendo, haciendo WhatsApp.
4: Vale, y ahora que tenemos aquí a Cristian, vamos a descubrir un poquito más lo que es la diosa flamenco, porque mucha gente puede pensar que soy simplemente una escuela de baile, pero detrás hay muchísimo más. Sí. ¿Cuántos años lleváis enseñando flamenco, rumba, sevillanas? ¿Cuántos años lleváis?
5: Este va a ser nuestro quinto año.
4: Wow.
5: Pero no es que seamos una escuela flamenca, o sea, somos una asociación, una entidad sin ánimo de lucro, sobre todo somos una familia, eso lo remarcamos siempre en la normativa. Aquí todos somos la diosa y nadie más que nadie.
4: Ay, por qué bonito.
5: Te digo que ahí te lo pasará bien. No sé si me va a dar miedo que venga, pero así.
3: No, es que divas, mira, para divas, yo, ¿sabes? O sea, lo siento mucho.
5: No, exacto.
4: ¿Qué edad tienen más o menos vuestros alumnos? ¿Qué rango de edad tenéis?
5: Pues hay desde los 12 años, incluyo a nuestro hijo, hasta los 64, así. 64, así creo que es, sí.
4: 64, heavy,
5: sí, tendrías que ver cómo se mueven. Sí,
4: o sea, de 12 a 64, o sea, pues, madre mía,
3: Piensa, creo yo también que es un deporte que mueves todas las partes del cuerpo, entonces, pues a personas mayores las activa, las pone al día y pasas de estar sentado, estar atrofiado, por así decir, a estar bailando pues un día, dos días, tres días por semana, una horita, dos horitas, y entonces pues las activa y también pues supongo que es ese ratito que desconectan de su rutina, porque sinceramente hacer deporte, bailar, música y todo, pues te desconecta de tu rutina, te hace salir de tu forma de tu zona de confort, y entonces pues yo creo que va bien, sinceramente.
5: Hombre, la verdad es que, perdona que te haya interrumpido, sí que es verdad que la gente mayor al principio viene, que te dice, ay, es que niño, me duele la rodilla, niño, ay, o se quieren quitar los zapatos. No, no te quites los zapatos, aguanta esa hora,
3: bueno,
5: y tal.
3: Es que el tema de los zapatos, bueno, o sea, ojo, ojo.
5: Te lo digo yo, o sea, que voy con mi chanda y mis tacones arreglado pero informado, imagínate, vamos así, y tres horas duelen. Pero es las mujeres, sobre todo, nos han dicho que el tema de los brazos, porque Rafa hace primero técnica, que es zapatear, luego hace brazos, la relajación, y luego viene el baile.
4: Wow.
5: Entonces, al día siguiente sí que nos dicen, todo el mundo se acuerda de la familia de Rafa.
4: Ay, es que te debe doler hasta las pestañas. Mira, en el live mío me ponen, el flamenco, lo siento mucho, es un sentimiento, es sentir.
5: Sí.
4: ¿Es verdad?
5: Sí, o sea, pero eso es sentirlo, pero también es si tú te quieres dedicar a ello.
4: Claro.
5: Pero es como todo, o sea, tú puedes aprenderlo todo. Evidentemente habrá gente que tiene duende, que se le llama duende,
4: ¿vale?
5: Y luego están los que les ponemos nuestro arte. ¿Qué? Pero como no vamos a ninguna competición ni nos pagan cuando salimos en algún evento, por lo tanto es como pues alegría y que todo el mundo se lo pase bien, ya que no le guste, pues hay más sitios.
3: ¿Qué es eso del duende? Explícanos un poco más.
5: El duende es cuando te enseñan una llamadita o tal, que es como pim pam pam y, Y tú ya sabes mover los brazos. Luego está el típico palo, ¿no? Que te queda como...
3: El de la fregona, ¿no? Que le ha metido una fregona.
4: Ah, esa sí. Soy yo.
3: No, eso soy yo.
4: Yo soy alias palo.
5: Y luego está Rafa, que te hace, yo qué sé, como una patadita y se gira, se quebra, pero se quiebra de una forma que te caga.
4: Menudo arte. ¿Y qué creéis que tiene el flamenco para que siga enganchando generación tras generación?
5: Bueno, contamos ahora suerte de que se está volviendo a enganchar y está volviendo otra vez de moda el flamenco, porque nosotros cuando abrimos la asociación... nuestra idea era eso, que el flamenco nunca muriese, porque de tanto reggaetón, que yo respeto el reggaetón, pero tanto reggaetón, todo lo que era el flamenco, rumba, así, se estaba perdiendo. Y por suerte, no sé por qué, ha vuelto y ahora hay cada vez más escuelas que se dedican a ello.
3: Porque ¿hay algún prejuicio que te gustaría romper a ti con todo el tema del flamenco?
5: Prejuicio... No, porque es verdad que antes estaba más que los que zapateaban mejor eran los hombres, sí, y las mujeres las que mejor movían los brazos. Pero luego hay cada artista. Mira, el fin de semana pasado estuvimos también con Rebeca Monasterio, creo que era así, y tela, cómo se mueve. O sea, es ponerle ganas. Sí que es verdad que lo que decían en tu directo, que el flamenco es sentimiento, pero es como quien canta un fandango. O sea, tienes que saber cantarlo y se nace con ello. Pero o sea, también se puede aprender. Evidentemente no tendrás ese duende, pero todo se aprende en esta vida.
4: Mira, y es que hay algo más que quiero preguntarte. Habéis convertido el jaleo sí, en una cita importante en Castellbell y el Vilar.
3: Y yo he de decir que he estado en esa cita. Y la verdad, a mí sinceramente no, o sea, es un tipo de música que no me gusta y me lo pasé muy bien.
4: Pues
3: o sea,
4: me da
3: yo iba con unos prejuicios diciendo me voy a aburrir, vaya rollo, etc. Y todo lo contrario.
4: ¿Anda?
3: Todo lo contrario.
4: Fíjate.
5: Bueno, ¿no? tuvo que aguantar el pobre porque sí, ahí no canté, o sea, tuvo que aguantar de todo.
3: Además,
5: o sea,
3: no, es que además ella sabe el tipo de música que a mí me gusta y es completamente radical. A todo eso, y yo la verdad que me lo pasé súper, súper, súper, súper bien. Y no es, sinceramente, no es por quedar bien, ¿eh? O sea, yo me lo pasé muy bien.
4: ¿Y cómo nació esa idea del jaleo?
5: Normalmente nosotros hacíamos primero un festival, que es el festival que se suele hacer en las escuelas. Y aquí tengo que dar las gracias al Ayuntamiento de Castellbell y el Vilar, al gobierno que está ahora mismo manejándolo. No voy a dar nombres porque luego, ya como ahora viene la época, nada, ¿no? Pero bueno, el que está actualmente, estamos súper contentos y orgullosos con ellos, que quede claro, ¿vale? Ahora ya voy.
3: Además, yo creo que parte del equipo de gobierno nos está escuchando ahora mismo.
5: Bueno, también, aparte.
3: Me consta, porque ya me has escrito.
5: Si no quiero que me apedren, no. Estamos orgullosos. Entonces fueron ellos los que nos dijeron, pues lo hacíamos en una sala chiquitita, ¿vale? Y dijeron, oye, ¿por qué no lo hacemos a lo macro? ¿Cómo que a lo macro? No, pues podemos hacer una fiesta grande en un descampado que está, bueno, normalmente siempre están utilizados, hacen otras fiestas de todo el día. Claro, decía, qué miedo. Es que no sé cómo programar, porque es verdad, cuesta mucho montar una fiesta, porque es, bueno, las paraditas, la gente que viene, las food trucks, todo el mundo quejándose, bueno, todo el mundo pillando al técnico de sonido que tiene que estar diciéndole las cosas. No, por eso. Y la verdad es que el primer año lo hicimos de todo el día, fue agotador, ¿no? Lo siguiente, vimos que por la mañana no había mucho éxito y lo dejamos por la tarde. Y este es, pues, ha sido nuestro tercer año.
4: ¡Wow! ¡Qué guay, eh! Que mantengáis esto, ¿eh?
5: Me encanta porque te voy viendo las caras de a ver si se calla, que quiero hablar.
4: No. Hoy
3: está disfrutando ella, está disfrutando.
4: Sí, a mí me encanta hacer preguntas. Soy mascotilla.
5: Ah, eso es lo bueno.
4: Tengo mi guión preparado y estoy ahora mismo, me siento Emma García, ¿sabes? Pero en joven. Para alguien que te está escuchando y piensa, yo no sé bailar esto no es para mí, ¿qué le dirías a esa persona?
5: Que venga, que lo pruebe. Sin nosotros, la primera clase, lo que decimos siempre, es totalmente gratuita y sin un compromiso. Tenemos 3 horas los lunes y 3 horas los miércoles. O sea, imagínate, puede probar las 3 horas del lunes y la del miércoles y luego decidir. Y es verdad que Rafalete tiene algo ahí que te engancha, porque no es el típico profesor que te va a decir tus fallos. O sea, te lo va a corregir de una forma que tú ni te enteras con arte, evidentemente el primer día no, pero te va a enganchar por su duende, es su duende que tiene. Ajá. Porque tiene una forma de explicar y una paciencia, exactamente lo digo yo. Y normalmente todo va a sonar muy mal, que conste, pero todo el mundo que lo prueba repite. Espero que solo en el baile.
4: Y ahora tengo aquí preguntas de que él conteste rápido, en plan,
5: venga.
4: ¿Cómo se llama estos programas tan chulis? Como el pasapalabra.
3: Como
4: el
3: pasapalabra,
4: o así, ¿no?
3: Sí.
4: Vale, venga, voy a ello, ¿eh? Bebe agüita, vamos a ver qué pasa cuando juntamos música y baile, ¿vale? ¿Rumba o sevillanas?
5: Rumba.
4: ¿Flamenco clásico o flamenco moderno?
5: Flamenco moderno.
4: ¿Actuar o dar clases?
5: Actuar.
4: Wow. ¿Escenario pequeño y público cerca o festival multitudinario?
5: El multitudinario, pues se te ve menos.
4: ¿Improvisar o llevarlo todo preparado?
5: Improvisar.
4: ¿Quién tiene más arte de los dos?
5: Bailando Rafa.
4: ¿Quién llega tarde a los ensayos?
5: Rafa.
4: ¿Quién es más exigente?
5: Rafa.
4: Joder,
3: hoy,
4: Rafa.
3: Hoy uno duerme en el sofá.
5: Ya.
4: ¿Quién tiene más posibilidades de acabar bailando reggaetón?
5: Yo.
4: Aquí él, ¿eh?
3: No, es que además, o sea, porque no tenemos cámara ahora mismo en directo, pero si lo hubieses visto la cara, era apoteósica.
5: Yo creo que se está grabando, pero ya verás.
4: Y mi última pregunta es, ¿creéis que hoy en día las redes sociales están ayudando a que el flamenco llegue a gente joven que quizás nunca se habría acercado a una escuela de flamenco?
5: Sí. Sí, totalmente. Fusionado con el reggaetón, pero sí.
4: Pero sí. Hostia. Es que Omar Montes ha hecho mucho daño, ¿eh?
5: Sí. Ha hecho mucho daño. Y de verdad que también hay que dar gracias a las abuelas, porque esta gente joven que está escuchando un Nino Vargas o tal,
4: claro,
5: le mola, se lo pone a la yaya, y cuando a lo mejor van a una fiesta al jaleo, que ven que hay de todo. La yaya, ¿no?
4: Las
5: no,
4: abuelas son
5: la abuela se arrastra.
4: En mi boda puse la gasolina.
5: Hostia.
4: Temazo de 2005, ¿vale? Pues puse la gasolina y mi abuela dijo: ¡Anda! ¡Qué canción más pegadita! Me gusta. Y digo, ya tiene más años que el Quijote. Me dice: pues yo la he escuchado hoy. Y le encanta.
5: Pues mi abuela, que en paz descanse, siempre decía: niño, eso es pa' guarra. Con perdón, pero es verdad, decía. Claro, con el twerking, no sé cuánto, y es verdad que. Pero sí, bueno, es, gracias a estos artistas.
4: Claro, es que la diosa, escúchame, le pone a la diosa flamenca.
5: La diosa flamenca.
4: Le pone a el Babani moviendo el pandero, el de en boca y ahora, pues era
5: bueno,
4: pobre.
5: Escucha, hay algún baile que yo obligo a Rafa a hacer, sobre todo en la fiesta del jaleo, que no es el típico flamenco, porque hacemos un tecno flamenco, que lo hicimos en su día con un abanico que era del Marcel Ventura, que la publicitó. Y este año hicimos otra con un mantón, que la música era como... Y íbamos ahí, el mantón parecía que estábamos cazando moscas, pero bueno que...
4: ¿Tenéis fecha para el jaleo o es confidencial?
5: El 29 de mayo.
4: Me lo voy a apuntar porque voy a acercarme a veros.
5: A ver, tienes que venir. O sea, yo necesito presentadora, ¿eh?
4: ¡Oh! Me ha salido una oferta
5: pero,
4: aquí en directo.
5: Pero sí que es verdad, aprovecho que estoy aquí para deciros, antes del jaleo vamos a hacer una zambomba ahí en Castelverde del Vilar.
4: Me encanta la zambomba.
5: El día 5 de diciembre.
3: Yo no creo que la zambomba... Creo, no, no.
4: Que no es la misma zambomba.
5: No, a mí también me encanta, pero en esta se baila.
4: ¡Viva la zambomba!
5: ¡Ole, viva! ¡Taca atrás! ¿Cómo es? No es... Perdón, pero menos mal que no se ve. Bueno, aquí sí que me están viendo, ¿verdad?
3: No pasa nada.
4: Ay, que me parto.
5: Pues eso, sábado 5 de diciembre, lo hacemos gracias al ayuntamiento que nos ha cedido el espacio, lo hacemos donde era el teatro donde se suelen hacer nuestras clases. Así que si vienes ya sabes dónde se hace, intenta venirte antes.
4: Yo te envío un WhatsApp, porque de aquí al 5 de diciembre yo he hecho blackout en mi cabeza. Ya.
3: Reserva.
5: Sí, lo malo es una fecha mala porque justamente pilla el puente. O sea que tú estarás de viaje segurísimo, pero bueno.
4: Capaz, pero espero que no porque me arruino.
3: Yo creo que no, porque el problema de los viajes somos nosotros y estamos aquí.
4: Así que no tengo a mis asesores financieros, no los tengo.
5: Pero que viene Carlos.
4: Cuidado que viene.
5: Sí,
4: que
5: lo
4: viene,
5: estoy viendo lo, preparado.
4: Con el
5: sí, sí.
3: No, porque ya he preparado un texto. Ahora, mira, vamos a dejarte un minuto, ¿vale? Uh-huh. Para que dirijas, o sea, digas todo lo que quieras o publicites todo lo que quieras a todos los oyentes, a, bueno, y demás.
5: Vale, pues yo creo que ya lo he dicho durante la entrevista, ¿no? Os animamos a venir a participar a nuestras clases, la primera clase es gratuita. Evidentemente, luego ya se os queda de las mensualidades, pues ya nos podéis escribir por Instagram, que nuestro Instagram es La Diosa Flamenco. Y luego también estamos en TikTok. Lo que pasa es que en TikTok tenemos más bailes de Rafaelito y yo, pero bueno, sobre todo por Instagram. Las clases se hacen lunes y miércoles. Los lunes suelen ser todos los niveles de iniciación y los miércoles los más avanzados. Os esperamos, sobre todo, a ver si os animáis a la fiesta del 5 de diciembre, que será la zambomba. Y aquí ya, yo como el diosico, sí que os digo, pues si os animáis y os metéis en el Spotify, así tú no quieres, del diosico, y le vais dando me gusta y me ayudáis un poquito a ver si me dejan hacer otra canción, por favor. Porque es verdad que grabamos el videoclip. Tengo que dar también las gracias a toda la gente de Castelbel, porque no sé si habéis visto el videoclip.
3: Sí,
5: pero
3: yo sí que lo vi.
5: Las vistas de Montserrat
3: son impresionantes.
5: Chris Biprot, que me lo hizo espectacular. Y es

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1: Ya me va a hacer llorar a mí, déjame. De verdad que muchísimas gracias a vosotros por la oportunidad, sois unos profesionales. Me encanta cuando os escucho, o sea, voy siguiendo en redes y me meo. Viva las Pepi, sobre todo, que se note arriba. Y eso, a vosotros por la oportunidad de darnos visibilidad, ¿sabes? Y sin coste alguno.
2: Que conste que lo conocimos en Disney World. Hello, pero ya será para otro programa, ya lo contaremos.
1: Es verdad.
2: Carlos, ¿qué te quieres ir? ¿Con un poquito de música?
0: Un poco de música y volvemos.
2: Vale.
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Veo que no decís nada. ¿No sabéis chino? Muy mal, ¿eh? Muy mal, Yaiza. Muy mal, Néstor. Muy bien por todos nuestros oyentes, oyentas y oyentis, que sé que estáis al otro lado un miércoles más. Me vais a disculpar porque el pasado miércoles no estuve aquí. Porque resulta que hoy tampoco estoy aquí. Esto es una grabación que os estoy enviando ni más ni menos que desde el lejano oriente. Estoy en China. No, no, no ríais, Néstor y Yaiza, estoy en China. ¿Y por qué estoy en China? Pues mira, muy sencillo. Porque, bueno, para empezar, menos mal que se ha acabado el verano y se han acabado ya las vacaciones. ¿Y qué es lo que ha pasado? ¿Qué es lo que me ha pasado a mí durante este verano y estas vacaciones? ¿Y por qué estoy haciendo hoy este especial de libros desde China? Pues porque estoy hasta arriba y más allá de los TikToks de China, de los Instagrams de China, de los influencers de China. ¿Y qué se ha puesto de moda? China. No estoy hasta arriba de China, ¿eh? De China estoy maravillosamente, soy fan de los chinos y las chinas, estoy mega enamorada de China y por eso he tenido que venir aquí. He tenido que venir aquí porque llevo todo este santo verano viendo TikToks, Instagrams de China, de gente que va a China y que te dice 5 tips si vienes a China porque tal, estoy en China, en este sitio maravilloso. Bueno, de hecho se han puesto de moda 3 ciudades en China que son tendencia, porque hasta ahora el que tenía la suerte de ir a China y encontraba un vuelo barato para ir a China lo hacía pues a Shanghái o a Pekín, que se llama Beijing, que yo tampoco lo sabía. La gente me pregunta, ¿dónde vas? ¿A Beijing o a Shanghái? Digo, ¿Beijing es dónde? Pues no, pues es Pekín. Entonces, ¿qué pasa? Pues que yo, después de pasarme todo el santo verano viendo en TikTok y en Instagram influencers y gente que iba aquí, que iba allí, que si la Gran Muralla, que si tal, digo, bueno, yo me voy para China. Entonces, ¿por qué estoy en China ahora? Porque es más barato, porque se acaba el verano, la gente está pagando sus visas después de haberse gastado todo el dinero en julio y agosto en China y yo me he ido ahora. Hay 3 ciudades, según los influencers, que son maravillosamente tendencia en China, como se estaba diciendo, aparte de Shanghái y de Pekín, que son Chongqing, que es famosa porque parece que le han sacado una película de Matrix de ciencia ficción, que tienen, y esto va en serio, unos trenes que atraviesan edificios y unas carreteras a diferentes niveles y una zona iluminada que parece la feria de mi pueblo en gigante y que te deja que dices, Dios mío, por favor, qué tren me están dando en China. Pero muy bonita, la verdad. Después he ido a otra ciudad que se llama Chengdu y que es la que sale en todas las redes sociales y todo el mundo haciéndose la foto con su panda gigante, monísimos los pandas gigantes, que son enormes, por cierto, y después famosa por su gastronomía picante, que imaginad luego, menos mal que ya me vuelvo, porque el Almax en esa ciudad es como tomarse un caramelo de menta, porque después de estar 2 días aquí vas al lavabo, o sea, vas a hacer caca, para entendernos, y parece que salen fuegos artificiales. O sea, antes estaba la feria de mi pueblo y ahora los fuegos artificiales. Esto parece la fiesta mayor de mi pueblo. Bueno, en fin. Y después he estado también en ese pueblo que, o ciudad, mejor dicho, que han recomendado todo el verano todos los influencers.

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1: Hola, buenos días. Me gustaría que me pusierais, me gustaría que me quisieras, de Lobo. Es una canción que me trae muy buenos recuerdos. Muchas gracias. Hasta luego.

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1: Hola, buenos días, Albert. Mira, soy Emilio de San Andrés. Me gusta muchísimo tu programa y hace mucho tiempo que no oigo una canción que seguramente te gustará ponerla. Es Jim de Oliver. Muchas gracias.

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